L'osso pianista Danny Grissett, il bassista Desron Douglas. L'osso pianista Danny Grissett, il bassista Desron Douglas. Harold es un músico consumado, con juventud y experiencia.

Henceforth, de aquí en adelante, es el reciente álbum del guitarrista Max Light. Muestra su estilo de post-bop jazz. Fue el segundo finalista del concurso internacional de guitarra del Instituto de Jazz Herbie Hancock el 2019. Light se ha distinguido tocando con luminarias como el trompetista Jason Palmer y Noah Preminger, el saxo tenor cuyo tono y líneas recuerdan a Sonny Rollins. Light se distingue con su nítido ataque en la guitarra y su inclinación por contrastar líneas largas con motivos cortos y frenéticos. Henceforth, New York, 2022.

La música de Billy Strayhorn y Duke Ellington puede que todavía no sea ampliamente conocida por generaciones jóvenes, algo que ocurrió de manera similar por generaciones anteriores que la encontraron demasiado progresiva. El saxofonista Don Braden y el trompetista Mark Rapp han actualizado las melodías de Strayhorn con ritmos y enfoques más modernos. Junto al excepcional pianista Gerald Clayton, crean un magnífico programa tomado de los años 40. Su versión de Johnny Come Lately, con sabor a reggae en 6/8, se podría fácilmente escuchar en una fiesta o en un baile. Isfahan está centrado en un territorio modal a través del piano inventivo de Clayton.

0: Atención a la señal horaria en FM Universidad de Magallanes. Exactamente 22 horas 10 de la noche.
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3: Muy buenas noches. Esta semana estamos dedicando Archivo Maestro a las grandes obras corales de Johann Sebastian Bach, dirigidas por Philippe Gerebeck. Y hoy vamos a completar la audición de la misa en si menor e iniciar la Pasión según San Juan. La creación litúrgica de Bach culminó con su misa en si menor, obra que nació de secciones de misas escritas por el autor en distintos momentos de su carrera y que revisó y adaptó para la nueva partitura. Recordemos que quedó lista en 1749, pero el Sanctus data de 1724, el Kyrie y el Gloria de 1733 y el Credo del final de su vida. La misa plasmó perfección formal y multiplicidad estética al contrastar lo arcaico y lo moderno, explorar la mayor variedad posible de técnicas instrumentales y vocales, dejar de lado el aria da capo y el recitativo, todo enmarcado por un formato más tradicional y antiguo que la cantata o el oratorio. Por lo mismo es una antología de la música religiosa que Bach compuso en sus últimos años de vida. Y si bien partes de la misa se interpretaron por separado mientras Bach vivió, la obra nunca se presentó completa,

hasta 1859, cuando sucedió esto. Hasta 1859, cuando sucedió esto en Leipzig. Para muchos, la misa en si menor

Hemos escuchado Sanctus, Hosanna, Benedictus, Agnus Dei y Dona Nobis Pacem de la Misa en Si Menor de Johann Sebastian Bach. Interpretaban las sopranos Joannette Sommer y Veronique Jean, el alto Andreas Scholl, el tenor Christoph Pregardien, los bajos Peter Coy y Hanno Müller-Brachmann, el coro y la orquesta del Collegium Vocale, todos dirigidos por Philipp Gerrebeck. Recordemos que en sus años en Leipzig, Bach no solo escribió numerosos ciclos de cantatas, entre 1723 y 1727, sino también una serie de otras obras religiosas, como las Pasiones, de las cuales completas sobrevivieron dos: la Pasión según San Juan, que se estrenó en 1724, y la Pasión según San Mateo, que se presentó en 1727. Ambas pertenecen al mismo género, con un texto bíblico asignado a solistas que personifican al evangelista, Jesús o Pilatos, y al coro, que representan a discípulos, el pueblo o sacerdotes. A ellos se suman piezas contemplativas, de tipo madrigal, y corales, que muchas veces están escritas de manera más libre, simple y muy expresiva. La Pasión según San Juan, además de usar el texto del evangelista, recurre a poemas de Brockes, Postel y Weisse, y también partes del

Evangelio de San Mateo. Asimismo, la partitura fue objeto de varias revisiones, cuando fue interpretada de nuevo en 1725, 1732 y 1749. Tal como Bach recurrió a otros textos para enfatizar el lado didáctico de la pasión, vale decir, no solo contar la historia, sino también transmitir su significado, el compositor se basó en distintos tipos de música para diferenciar las arias y los corales de la narración propiamente tal, enfatizando así el dramatismo y comentando el curso de la historia. En el caso de la Pasión según San Juan, la diversidad de recursos y posteriores arreglos aplicados a la partitura pudieron atentar contra su unidad, pero Bach logró remontar las dificultades del Evangelio de Juan y obtener una visión más sutil, emotiva y meditativa de las últimas horas terrenales de Cristo. Comencemos entonces la audición de esta Pasión según San Juan con sus partes tituladas Traición y arresto, Negación, Interrogatorio y Flagelación.

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0: Hemos escuchado las primeras partes de La Pasión según San Juan de Johann Sebastian Bach: traición y arresto, negación, interrogatorio y flagelación. Interpretaban el tenor Howard Crook como Evangelista, el bajo Peter Lika como Jesús, la soprano Barbara Schlick, la contralto Catherine Patriash, el tenor William Kendall, el bajo Peter Coy como Pilatos, el Collegium Vocale de Gante y la orquesta de la Chapelle Royale, todos dirigidos por Philippe Herrebeck. Mañana a las 10 de la noche vamos a completar esta semana y este ciclo dedicado a las grandes obras de Bach, precisamente escuchando la parte final de esta Pasión según San Juan. Hasta entonces.
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1: En Barcelona, en 1487, en pleno Renacimiento español, nace un poeta del que quizás hemos escuchado poco o nada en nuestros días, Juan Boscán, que muere en 1542 después de haber sido el precursor de la métrica y la versificación italiana, la forma de elegía y la epístola. Nos legó además la traducción al español de El Cortesano de Baltasar Castiglione, publicada en el año 1534, y tres volúmenes de poemas entre los que se encuentra este que se llama Si nos hubiera mirado. Juan Vázquez, pintor, fraile y compositor, le dio vida a estas palabras y en el año 1560, a poco de morir, lo convierte en un villancico a cuatro voces, complejo, pero con un contrapunto que se escucha particularmente delicado. Como ocurre con muchos de los autores de la época, se conocen pocos datos biográficos precisos de Vázquez, pero se sabe que nace en 1500 en la ciudad de Badajoz, en España, donde canta en la Catedral de Plasencia desde que es muy pequeño. No se vuelve a saber casi nada de él sino hasta que vihuelistas como Diego Pisador realizaron transcripciones como esta que escucharemos hoy y que forma parte de la recopilación de sonetos y villancicos del Cancionero de Palacio. 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

0: Escuchamos del Cancionero de Palacio, el villancico 2, Si no os hubiera mirado, de Juan Vázquez, con el poema de Juan Boscán en una versión del conjunto Los Afectos Diversos.
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mandan las chicas. Bien. Bueno, contento, agradecido también al dueño del local por confiar en Amar Azul y traernos a este escenario para conocer a los pibes, ¿no? Muchísimas gracias. Y para todas las bandas que estuvieron recién también acá, les mandamos un besito grande a todos. Bueno, seguimos con Amar Azul. Espero que la estén pasando lindo. ¡Vamos, arriba! Decí cumbia, nena. Esperá, escúchame, decí cumbia, nena.

0: muchísimas gracias. ¿Cómo andan los pibes? Tranquilo. Bueno, con encanto estar en este escenario, agradecido. A ver, Emi, por favor. Emi.
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1: Señorita Capullo, ¿acepta por esposo al señor Sorullo?
2: Sí.

0: Damas y caballeros.
1: Gracias.
0: De Santa Fe de Bogotá, hijo del rock nacional. Su banda, Ciegos Sordomudos, en la batería, el maestro Pablo Bernal.

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Indicamos la hora en FM Universidad de Magallanes. Exactamente 2 de la madrugada. 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

FM Universidad de Magallanes indica la hora. Exactamente las 3 de la madrugada. 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

0: meses. Comiencen a agotar los días de vacaciones. Uy, muy duro.
1: La gerencia.
0: Somos unos duros, papi.

En FM, Universidad de Magallanes, 88.9, indicamos la hora. Exactamente las 4 de la madrugada.

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1: Quiero contarle, mi hermano, un pedacito de la historia negra, de la historia nuestra, caballero. Y dice así.

0: Indicamos la hora en FM Universidad de Magallanes, exactamente las 5 de la madrugada.
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2: Palma de todos los negros arriba, arriba, arriba. This is the show de damas. Otro damas. Para toda la zona norte, San Miguel, San Martín, San Fernando, Mire, Ciudadela, Casero.

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1: ¡Ya no más! ¡Suéltala, Janito!

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0: A seguir luchando, a seguir luchando. ¡Esa!
1: Fuerte el aplauso para Roberto Márquez, maestrazo.
2: No, vamos a hacer algunos temas que pertenecen a un disco que está cumpliendo 50 años, que se llama Terra Incógnita, que era como nos sentíamos en esa época, una tierra desconocida, como salía en los antiguos portulanos, en los mapas, porque en ese tiempo el país era, por decirlo lo menos, ¿no es cierto?, bastante poco propicio para la música. Estoy siendo muy caballeroso para que nos digan después. Veo que la inmensa mayoría está de acuerdo que era un país de mierda.

Luciano Pereira. Representando a la Argentina Mapuche, Juan Namuncurá, recitando todo a pulmón en su idioma, en nuestro idioma.

0: Son las 6:30 de la mañana. 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
2: ¿Cuál me dijiste, Rogelio? Vamos con los sabanales, por supuesto.

porque os están quedando muy poquitos, así que aprecien de bailar.

0: se le fueron los frenos a esto.
1: Yo miraba para adelante. ¿Cómo te ve la señora esa, mi hermano? ¿Y ahora qué vamos a hacer?
0: ¿Qué vamos a hacer? ¿Qué vamos a hacer? Lo que nosotros vamos a hacer es cantar. Vamos a ir a la redonda.

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2: En Barcelona, en 1487, en pleno Renacimiento español, nace un poeta del que quizás hemos escuchado poco o nada en nuestros días, Juan Boscán, que muere en 1542 después de haber sido el precursor de la métrica y la versificación italiana, la forma de elegía y la epístola. Nos legó además la traducción al español de El Cortesano de Baltasar Castiglione, publicada en el año 1534, y tres volúmenes de poemas entre los que se encuentra este que se llama Si nos hubiera mirado. Juan Vázquez, pintor, fraile y compositor, le dio vida a estas palabras y en el año 1560, a poco de morir, lo convierte en un villancico a cuatro voces, complejo, pero con un contrapunto que se escucha particularmente delicado. Como ocurre con muchos de los autores de la época, se conocen pocos datos biográficos precisos de Vázquez, pero se sabe que nace en 1500 en la ciudad de Badajoz, en España, donde canta en la Catedral de Plasencia desde que es muy pequeño. No se vuelve a saber casi nada de él sino hasta que vihuelistas como Diego Pisador realizaron transcripciones como esta que escucharemos hoy y que forma parte de la recopilación de sonetos y villancicos del Cancionero de Palacio. 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

0: Escuchamos del Cancionero de Palacio, el villancico 2, Si no os hubiera mirado, de Juan Vázquez, con el poema de Juan Boscán en una versión del conjunto Los Afectos Diversos.
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Son las 8:30, 8:30 de la mañana. 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
2: En Barcelona, en 1487, en pleno Renacimiento español, nace un poeta del que quizás hemos escuchado poco o nada en nuestros días, Juan Boscán, que muere en 1542. Después de haber sido el precursor de la métrica y la versificación italiana, la forma de elegía y la epístola. Nos legó además la traducción al español de El Cortesano de Baltasar Castiglione, publicada en el año 1534, y tres volúmenes de poemas entre los que se encuentra este que se llama Si nos hubiera mirado. Juan Vázquez, pintor, fraile y compositor, le dio vida a estas palabras y en el año 1560, a poco de morir, lo convierte en un villancico a cuatro voces, complejo, pero con un contrapunto que se escucha particularmente delicado. Como ocurre con muchos de los autores de la época, se conocen pocos datos biográficos precisos de Vázquez, pero se sabe que nace en 1500 en la ciudad de Badajoz, en España, donde canta en la Catedral de Plasencia desde que es muy pequeño. No se vuelve a saber casi nada de él sino hasta que vihuelistas como Diego Pisador realizaron transcripciones como esta que escucharemos hoy y que forma parte de la recopilación de sonetos y villancicos del Cancionero de Palacio. 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

0: Escuchamos del Cancionero de Palacio el villancico 2, Si no os hubiera mirado, de Juan Vázquez, con el poema de Juan Boscán en una versión del conjunto Los Afectos Diversos.
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En FM Universidad de Magallanes indicamos la hora. Exactamente 10 horas, 10 de la mañana. 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A continuación, escuchamos al tenor magallánico Rubén Álvarez.

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Indicamos la hora en FM Universidad de Magallanes. Exactamente 11 horas. 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

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Te indicamos la hora. Son las 12 horas, mediodía en Chile.

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1: Buenas tardes. En esta oportunidad les ofrecemos una muestra de grupos que fueron el estandarte de la nueva canción chilena y el canto nuevo a partir de la década de los 60. El primer grupo que revisaremos y su historia en el ambiente musical de los 70 fue Santiago del Nuevo Extremo. Su origen se remonta al año 1977 entre los ambientes musicales universitarios. Su impulsor y voz característica es Luis Levert, que dio la partida a un grupo que comenzó con guitarras y después de una década incluyó cuerdas, teclados, vientos y percusión. Escucharemos a Santiago del Nuevo Extremo en una selección de su segunda producción del año 1983, titulada Hasta Encontrarnos, que incluye los títulos La Muerte del Trapecista, Hasta Encontrarnos, Canción para el Transeúnte Enamorado y Buenos Días.

Escuchábamos a Santiago del Nuevo Extremo en La Muerte del Trapecista, Hasta Encontrarnos, Canción para el Transeúnte Enamorado y Buenos Días. Un grupo que es considerado como uno de los primeros continuadores de la nueva canción chilena es Ortiga, que nació en el año 1974. Su nombre hace alusión a la planta agreste de nuestro campo, simbolizando la rebeldía propia del conjunto. Ortiga logró éxitos tanto en sus temas instrumentales como en los vocales, y hoy les ofrecemos cuatro temas emblemáticos provenientes de un álbum recopilatorio del año 1995. Romaria, Eslabón, Tic Tac y Camino Real. Con ustedes, Ortiga.

Escuchábamos a Ortiga en Romaria, Eslabón, Tic Tac y Camino Real. Estamos revisando parte de los grupos que desarrollaron sus carreras entre los años 60 y 70 en Chile, con un pie en la Nueva Canción y otro en el Canto Nuevo. Nacido en el año 1964, encontramos al grupo Los Blobs. Sus integrantes se conocieron en el Colegio Manuel de Salas y en sus principios interpretaban música extranjera. Fue en 1970 que los Blobs comenzaron a incluir temas propios en sus presentaciones y gracias al sello DICAP editaron su primer disco. Un año después, su segundo disco, Del Volar de las Palomas. De esta producción de los Blobs, escuchemos Pintando Azul el Mar, Del Volar de las Palomas, que incluye la voz de Ángel Parra, Machulenco y Campos Verdes.

0: Hemos escuchado los blobs en Pintando Azul el Mar, Del Volar de las Palomas, Machulenco y Campos Verdes. Finalizando el espacio de hoy, presentamos a un conjunto que nació bajo el alero de la Nueva Canción Chilena, manteniéndose vigente hasta nuestros días. A pesar de algunas crisis y la salida de algunos de sus integrantes, Quilapayún en la actualidad cuenta con artistas chilenos y franceses. El nombre del grupo es de origen mapuche y significa Tres Barbas, en honor al trío que lo fundó. En 1987 editan en España su disco Surbario, que contiene homenajes a varios poetas de habla castellana. Escuchemos los temas El Niño Mudo, de Federico García Lorca, París 1938, que es un homenaje a César Vallejo, y La Palma Sola, con letra de Nicolás Guillén.
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0: De esta forma, con Quilapayún y los temas El Niño Mudo, París 1938 y La Palma Sola, estamos finalizando el programa de hoy dedicado a grupos de la década de los 60 y 70. Los invitamos para la próxima semana para escuchar a otros cultores de las expresiones musicales más representativas de nuestro país. Hasta pronto.
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para niños y La nueva canción chilena son dos de las grandes puertas de entrada a Charo Cofré. Una de las cantantes surgía a fines de los años 60, dedicada a la raíz del folclore y a la música latinoamericana. Partida del exilio luego del golpe militar de 1973, grabó en Italia el disco En donde tejimos la ronda, sobre poemas de Gabriela Mistral. Y a su regreso, instaló en el capitalino barrio Bellavista la peña La Candela, junto al músico y documentalista Hugo Arévalo, con quien también compartió el programa de TVN Los Musicantes, antes de fijar su actual residencia en Isla Negra. Los invitamos a disfrutar de la presentación de Charo Cofré en la 31ª versión del Festival Folclórico en la Patagonia.

0: Lo que viene ahora es espectacular.
1: Ah, sí.
0: Espectacular. Yo comienzo a hacer memoria, que no me cuesta mucho. Y la verdad es que nos vamos a encontrar. Hoy día me ratifican. Me dice, ¿sabes? Ella no llegó el año 73 acá, vino mucho antes. Y ella seguramente olvidó aquel pasaje de la historia, me está escuchando allá atrás. Pero la verdad es que llegó el año 1968 a Punta Arenas por primera vez en aquellas embajadas artísticas que iniciaba René Largo Farías por Chile. Vino junto, por ejemplo, recordamos a Pato Mans y a otras notables figuras de la época. Esa fue la primera vez. ¿Y sabes qué dijo? Tengo el testimonio y tenemos la foto. Después vino otras veces. Y en el intertanto ganaba el Festival de Viña del Mar con la canción Mi Río, de Julio Lunghauser.
1: Así es,
0: aquel, Juan, que hizo la canción Cambia Todo Cambia, ¿te acuerdas?
1: Por supuesto que sí.
0: Cambia, todo cambia, cambia, todo cambia. Julio Lunghauser,
1: muy bien, Juan,
0: el creador de los Quilapayún. Bueno, ella ganó con esa canción Mi Río. Cantó a la ronda, ronda, tararira.
1: Qué lindo.
0: Hizo canciones de Gabriela Mistral, musicalizadas. Nos vamos a encontrar con aquella música generosa de la nueva canción chilena, con una voz notable en aquel repertorio que de repente se nos olvida. Lo volvemos a tener en este escenario, maravillosa, con el tiempo ha ido creciendo y hoy nos viene a refrescar ese pasado no tan lejano. Aquí está con nosotros, ¡Charo!

Bueno, después de esa presentación, no sé qué hacer casi. Haré lo que se puede. Déjame.

0: 형체라서.
1: ¿Se escucha bien?
2: Sí, ah, qué bueno.
1: Puta, que hace calor. Yo tenía un miedo, que siempre en los gimnasios hace un frío tremendo, ¿eh? Yo a veces he estado de jurado en ciertos gimnasios y me voy, de puro frío. Pero acá tenía un calor horrible, ¿eh? Además que hemos tenido un jurado de maravilla, mis compañeros, que los saludo. Es tan complicado ser jurado de gente que uno quiere tanto, con los cuales comparte, que nos definimos que todos éramos presidentes del jurado. ¿Cómo ser presidenta de un jurado compartido con Peteco, con Víctor Heredia, con Mariel, con Julio, este joven de los volantines de acuarela? Estoy más feliz que la cresta. Gracias, gracias por invitarme, de verdad, muy contenta. Yo creo que están fuertes las espías, yo me escucho como súper prepotente. Si las pueden bajar un poquitito. Mientras cantaba me acordaba de agosto del 73, era en otro gimnasio. Tengo el recuerdo tremendo de esa noche. La gente no aplaudió casi. Tengo el recuerdo que me pifiaron, hartos por lo menos. Y yo como siempre me caí en el piano, me pongo rota cuando me pifian, me pongo más pesada. Y esta era la canción que más pifiaron. 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

Bueno, yo estaba siempre con las canciones de los niños en ese entonces y nunca me olvido la ocasión en que dos maestros de escuela, Orlando Muñoz y Alcino Fuentes, me escogieron para que pudiera cantar en el Festival de Viña del Mar una canción que ellos habían seleccionado. Nunca me olvido cómo me mostraron esa ronda en mi casa, simplemente con una guitarra, sonaba así, igual.

Muchas gracias. Convíame un poquitito de agüita, por favor. Bueno, hace algunas semanas me invitaron para que grabara un programa para la señal internacional de la televisión chilena, que es un programa que parece que ni se ve en Chile. Entonces me pidieron que hiciera tres canciones, esa típica cosa que te invitan pero que la hagas corta, que es una cosa que es súper complicada para los artistas. Tres canciones son súper pocas cuando quieres cantar mucho o decir tantas cosas. Pero me imaginé estos chilenos lejos que iban a ver, anunciar a esta artista, que sería yo, y encontré que era bonito empezar con esta canción.

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siempre es importante decir muchas gracias. Yo fui educada en las buenas costumbres. Estoy aquí porque mucha gente quiso que estuviera. ¿Cómo no? Patagón, que está de director artístico. ¿Cómo no decir gracias a quienes nos acompañan como jurado, a la Coca, a la Norita, gracias a la Mali, a todos quienes hacen posible que esto resulte? Porque las weas no son mágicas, queridos amigos, hay que hacerlas y tienen que resultar. Así que por eso un gran aplauso para la Patagonia y su festival. Miércoles. Bueno, yo estaba... Desde que me invitaron, escribí en mi Facebook, porque yo soy una tipa folclórica, pero muy moderna. Dije, me voy a Punta Arena, ya se viene la centolla y después el cordero magallánico. Las pelotas, ¡nada! Mañana me compraré una latita, una cosita, no sé, mancams, una centollita cocida. Ahí veré qué hago, ¿eh? Hemos compartido tanto, se nos hacen cortos los momentos, seguramente, para compartir tantas cosas. Pero yo me quiero llevar un pajarito de esos, alcalde, no sé, una avestrucita, ¿cómo se llama esa cosita? Aunque sea un corderito magallánico, aunque sea crudo, me lo llevo, igual. Ha sido un lindo festival. Yo me quedé esta noche tarde viendo Juana Fe. Siento que es importante vivir este momento, que no es solo lo que participa el público, sino que también hay todo un cuento de tertulia privada, de encuentro entre los artistas. Yo tengo una pequeña sorpresa que no la sabe nadie, ni siquiera los que tengo más cerca. Estoy preparando un nuevo disco que está grabado ya, muchas de las canciones. Se va a llamar Las Canciones Más Lindas, porque después que uno ha tenido tanto tiempo cantando, las canciones se dividen solo en buenas o en no buenas, y también es el criterio como jurado. Y escogí distintos autores para cantar sus canciones más lindas, y yo no sabía que me iba a encontrar con Víctor Heredia como compañero de jurado esta noche, pero una de esas canciones lindas va a ser parte de mi disco y yo se las quiero compartir. No es una cosa que estaba preparada, pero me la sé re bien, así que espero que le guste a Heredia mi versión de esta canción, que además tiene mucho sentido con lo que yo pienso y lo que quiero decir en este momento de mi vida.

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muchas gracias, queridos amigos. Estoy re contenta. Muchas gracias. Tengo que terminar con cuecas. Siempre tiene que ser así. Si me ayudan con las palmas, deja. Ahora aquí se saben más las palmas de la chacarera. Yo los caché bien, ¿ah? A ver. Eso me gusta. Puta que me gusta. Y ahora callado. Callado, callado.

0: Muchas gracias. Muchas gracias, queridos amigos. Esto es solo el comienzo de un empezar a venir para Punta Arenas. Muchas gracias, los quiero mucho a todos. Muchas gracias de nuevo. Adiós.
1: Participando además del jurado y regalándonos su música y su amor por nuestro arte nacional.
2: Vamos a dejarle Charo.
1: Charo, ven con nosotros acá.
0: Gracias a ti.
1: Mira. Quédate, Charo.
2: No nos vamos a devorar mucho.
1: Quédate acá un ratito.
2: Le vamos a entregar el ovejero de mi tierra, premio de público, a Charo Cofré.
1: Invitamos a Claudia Barrientos, por favor, nuestra concejala, a subir al escenario para entregar el ovejero para Charo Cofré, que nos ha acompañado además durante todas estas jornadas como jurado del Festival Folclórico en la Patagonia. Aplauso, por supuesto, bien merecido de todos los magallánicos para esta discípula de Violeta Parra, Charo Cofré, en el Festival Folclórico.
2: Te quedas un ratito. Vamos a llamar al señor alcalde porque te queremos entregar un recuerdo, un estímulo también de este paso por Magallanes. Tenga esa guitarra porque esa guitarra tiene mucha historia, doña Claudia.
1: Vamos a buscar el regalito.
2: Por favor. El recuerdo que le entrega también la municipalidad, por cierto, Centolla, en una de esas, ¿cómo no? ¿Qué viene ahí? ¿Alguna sorpresa? Allá al medio, por favor, Charo. Claro, usted es la dueña del escenario, absolutamente. ¿Qué recuerdo hay ahí?
1: Ahora sí.
2: Muy bien.
3: Este es un testimonio del pueblo Seignan para nuestra querida Charo, a la que conocimos adolescente llegando con el negro René Largo en la caravana de Chile, Rí y Canta, cuando tuvimos la oportunidad también de conocer a Violeta Parra comiendo cazuela de luchi y cordero, y cuando tuvimos la oportunidad de recibir con su arriba de la cordillera al Pato Mans. De esos tiempos, Charo, querida Charo, el abrazo y afecto del pueblo de Punta Arenas, de la Patagonia chileno-argentina.
2: Esa es la historia que nosotros delante contábamos. Gracias, Charito.
1: Muchas gracias.
2: Una mujer llena de talento que no ha olvidado sus orígenes musicales. Gracias, Charo. ¡Una maravilla!
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0: señores. Vamos a echar la despedida. Agradecerle al sonido.
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Era un torpeo en realidad. La verdad es que estoy un poquito cansado porque me pasé 10 días en cama con una neumonitis, pero tenía que estar acá. Así que... Pero con todas las ganas, la verdad es que esto no me lo perdía por ningún motivo. Un día 12 de agosto, como hoy día, fue asesinado el Jaime Mendoza Collío. Tenía 24 años. Un huichafe mapuche. Se le disparó por la espalda. El cabo Miguel Jara Muñoz disparó por la espalda. Como a Alex Lemún, como a Matías Catrileo. La verdad es que en la nación mapuche hoy día hay una guerra declarada del Estado chileno. Se ha militarizado el territorio mapuche. No sé si saben, hay en la UNICEF 17 días lleva una Lamien con su hija y están ellos pidiendo que la UNICEF, que los organismos internacionales se pronuncien. Porque los allanamientos, yo no sé si ustedes se acuerdan, los allanamientos de los 80 de la dictadura, son los mismos, porque la política represiva de este gobierno no está para nada distante de la que había en dictadura. Para la gente de derecha que no le gusta, se va a tener que tragar, porque la verdad es que eso es lo que pasa hoy día en Chile. Yeah.

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0: En FM, Universidad de Magallanes, indicamos la hora de este momento. Exactamente las 16 horas.
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En FM, Universidad de Magallanes, indicamos la hora de este momento. Exactamente las 17 horas.

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En FM Universidad de Magallanes indicamos la hora exactamente 18 horas.

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